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0: Che, Seba, ¿qué te parece si cantamos algo?
1: Dale, dale, ¿qué te parece? Escuchate.
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0: No, pará. Algo más clásico, bachín. 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
1: ¿Qué tal, amigos? ¿Cómo están ustedes? Nosotros aquí disfrutando nuestra programación musical desde antes. Esperemos que ustedes también lo hagan. Hoy, con Sergio Galleguillo, Ramón Ayala, Rally Barrio Nuevo, Javier Acuña, Perla Aguirre y los Bohemios del Canto harán la música cuyana. Luego, el Grupo Vocal Argentino. En el mini recital Ángel Hechenleiner. Y si nos da el tiempo, también estarán los Cantores del Alba y Vicente Franco y sus criollos. 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

acabe, señores. 50 años regalando magia al folclore argentino. Adentro, Chango.

0: aplauso.
1: Mi abuela bailó la zamba, la versión de Sergio Galleguillo.
2: 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Cereal, oleaginosa, fruta, legumbres, pasto, forraje. Criando, arriando, marcando, vacunando, carneando, cazando, pescando. Para vivir, el hombre se debe a su trabajo, a su labor diaria. ¿Y qué hay del descanso, de su momento de calma? Hay una música que cuenta de sudores, de dolores, de esfuerzos y trasnochadas. La música de mi pueblo. Sones y cantares de mi patria.
1: Ramón Ayala, muerto hace poco tiempo, ha sido uno de los autores más significativos de nuestra música folclórica. Como intérprete no ha sido tan brillante, ni mucho menos, pero hoy en día hay una especie de revalorización de su obra, especialmente la hecha por él mismo. De hecho, uno de sus álbumes de hace unos años, que ha sido remasterizado, en la edición 2024 de los Premios Gardel, ha recibido un premio. Para él, lamentablemente es tarde, pero muestra de que hay una especie de revival de los fundamentos, de los cimientos de nuestro folclore.

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0: Ramón Ayala, su obra El Jangadero.
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0: Rally Barrio Nuevo, un artista de los más queridos de la nueva generación. Lo suyo es arte y compromiso. Lo disfrutamos.

0: La Rafa Tauriño, así se llama lo que interpretó Rally Barrio Nuevo. Pausa ahora y se viene la música cuyana.
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Nos vamos para Cuyo. Hecha la invitación de Ricardo en la presentación de este segmento. Luján de Cuyo se ubica a 20 kilómetros de Mendoza capital, haciéndola un destino de fácil acceso e ideal para quienes deseen un poco de tranquilidad, pero sin alejarse de las comodidades que brinda la gran ciudad. Un paseo por sus calles permite apreciar la combinación de la arquitectura colonial con edificaciones modernas que dan cuenta de su desarrollo. Llegar hasta la plaza principal y tomar un descanso en un agradable entorno y también descubrir parte de la historia regional visitando el Museo Regional y Americanista, entre otras experiencias igual de encantadoras. Este destino es una de las regiones más importantes en el circuito de grandes bodegas y vinos, ya que además de sus excelentes condiciones climáticas para el cultivo de los viñedos, ha sido beneficiada con la construcción del dique derivador César Cipolletti, lo que permite el riego de las plantaciones y la cosecha de excelentes uvas. Hoy en día es imposible transitar por estas tierras sin degustar alguno de sus vinos característicos.

San Juan por mi sangre, un vals de Ernesto Villavicencio por Javier Acuña, el primero de los temas cuyanos.

Continuamos ahora nuestra recorrida cuyana para encontrarnos a 30 kilómetros de Mendoza capital con Colonia Suiza, una alternativa fascinante para los visitantes que llegan a la región de Cuyo en busca de sus paisajes pero no desean alejarse demasiado de los encantos urbanos. Un destino ideal para dejar atrás las preocupaciones y el ruido de las grandes ciudades, para disfrutar de serenas caminatas, empaparse del aire puro que invade el ambiente y también desafiar los diferentes escenarios agrestes. En ríos, montañas o desde el aire, las actividades colman de aventura y adrenalina estas postales emocionantes. Excursiones a la cercana cordillera de los Andes, pesca en el río Mendoza, baños termales en Cacheuta se suman a esta cartelera del norte de la provincia mendocina.

Don Hilario Cantor, el segundo de los temas cuyanos por Perla Aguirre. En nuestro paseo cuyano de hoy visitamos por último San Martín. Está en el circuito de Gran Mendoza, a 44 kilómetros de Mendoza capital. Hay mucho por descubrir al recorrer sus arboladas calles. Espacios verdes por doquier tientan al descanso en agradables plazas. Monumentos imponentes, senderos hermosamente parquizados y el plus de atractivo que le otorgan las ferias artesanales hacen de estos sitios un lugar de paseo obligado. Otra de las opciones es hacer un viaje en el tiempo recorriendo el circuito histórico que traza un itinerario emocionante entre iglesias y museos que descubren la vida del padre de la patria junto al pasado regional. Para quienes busquen la serenidad y la pureza que saben regalar los aires cuyanos, también hay alternativas. El agroturismo promete maravillar a todos los visitantes con extensos viñedos y olivares. Las tradiciones propias del medio rural junto a la flora y fauna autóctonas.

0: pal que se va, por los bohemios del canto, tercero y último de la región cuyana. Establecemos ahora una pequeña pausa y enseguida...
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5: Las canciones también expresan a la naturaleza con sus fuerzas desatadas. Hombre y paisaje se influyen, complementan y a la vez se modifican uno a otro. Esa relación de amor y de pasión es la que se siente en la música que nace del corazón de mi tierra y que no es otra que la música del alma.
0: Nakunana es un gato de Montoya que dice así: cuando nacen los guaguitas por el pago santiagueño, lo hacen bailar por el aire mientras le van zapateando un ritmo bien definido que les prende en el alma. Nakunana, mezcla de gato y malambo con gusto a chacarera. Nakunana, la guaguita por el aire, sin saberlo, zapatea.

0: Nakunana por el grupo vocal argentino.
1: La calidad de la letra, de la música o del intérprete son mérito suficiente para que compartamos un momento especial. Se viene Todos alrededor de la matera. Es hora del encuentro. Todos al fogón.

Visita el Fogón de la Música del Pueblo, el arte de don Ángel Hechenleiner. Para recordarlo, recurrimos a una nota hecha por la agencia de noticias APP en Viedma, capital de Río Negro. Decía la crónica: en los primeros días de agosto de 2021, falleció en Carmen de Patagones a los 68 años el músico, decidor, talabartero y recopilador del folclore Ángel Hechenleiner. Tenía 68 años de edad y se encontraba luchando contra el coronavirus. Hechenleiner nació y se crió en Carmen de Patagones, tuvo una larga trayectoria y una gran pasión por el rescate de las costumbres, con giras por México, Chile y diversos puntos de la Argentina. Realizó trabajo de campo de recopilación para otros músicos, haciendo transcripciones y rescatando dichos y canciones del más puro folclore. Era poseedor de un repertorio amplio, integrado por sus composiciones guitarrísticas y poéticas, recopilaciones de música anónima y la interpretación de músicos patagónicos, tales como Abelardo Epuyén, Héctor Raúl Osés, El Gato, Nito Sáiz, y abordando la obra de creadores como Astor Piazzolla, Violeta Parra, Atahualpa Yupanqui, Abel Fleury o Julián Aguirre. Escuchamos a don Ángel Hechenleiner.

Riendas viejas, un estilo, por Don Ángel Hechenleiner, el primero de su mini recital. Recordamos a Don Ángel Hechenleiner a través de algunas notas que le hiciera la agencia APP, en este caso en 2019, donde reivindicaba al gaucho José Luis Molina. Hechenleiner decía que lamentaba que no se valorara el 7 de marzo. El gaucho Molina fue célebre por su actuación en la defensa de Carmen de Patagones en 1827, la famosa gesta que derrotó a una escuadra brasileña. Sin embargo, a pesar de los años transcurridos, no ha sido suficientemente reconocido. Don Ángel, cantor maragato, quien compuso su milonga por Molina, señaló que en realidad hay muchas deudas respecto a la importancia sobre este hecho histórico y sus protagonistas, ejemplificando que el último 7 de marzo no fue asueto en Carmen de Patagones, a diferencia de lo que viene estableciendo Viedma. Expresó su preocupación a la agencia de noticias porque se quiere terminar con todos los símbolos. No se trata de un asueto por tener la posibilidad de no ir a trabajar, sino que se trata de una fecha patria que hay que recordar. En esta línea, criticó además que a la tradicional fiesta del 7 de marzo ya se le cambió 23 veces el nombre, y eso contribuye a que se desdibuje el hecho histórico. Un símbolo es muy importante, por lo menos para mantener algunas identidades, algunos recuerdos sobre nuestra historia.

0: De los Wallace, el segundo tema del mini recital de Ángel Hechenliner. Nueva pausa ahora.
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0: con la biografía de don Ángel Hechenleiner, alguien al que le importaba reivindicar hechos históricos, como en este caso el del gaucho Molina, que defendió a Carmen de Patagones allá por 1800. Sobre Molina, dijo que ya el Martín Fierro simboliza lo que le pasó a estos hombres. Mencionó que Sarmiento, con aquello de no ahorre sangre de gauchos, ya los quiso marginar de la historia y mostraba de esa manera su encono con esta gente. El gaucho ha sido el hombre más desheredado de esta tierra, un hombre que sirvió para las guerras, para todo lo que podía servir, y luego se lo dejó de lado. Indicó que lo usó la clase dominante para consolidar los latifundios de la pampa húmeda, y Molina fue un gaucho también que lo obligaban a huir y a esconderse. Recordó que vivió con los indígenas y su suegro era un cacique. Respecto a su milonga, certificó a la agencia APP de Noticias que quiso homenajear la figura del gaucho en la persona de Molina, un hombre con virtudes y defectos como tenemos todos. Fue una mención de ese hombre, hizo una acción, la defensa de Patagones, y se fue. Se lamentó que no entró en la lista de los destacados en la historiografía oficial, a pesar de que Molina, como otros gauchos, en su mayoría anónimos, tuvo una participación importante en los destinos del país.
1: Tengo los gustos criollos de los abuelos antiguos. Buen caballo, buena soga y esa mesura de los estilos.

0: Atardeciendo, tercero y último del mini recital de Ángel Hechenliner.
1: 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Contingencias que a la gente de mi pueblo no hacen más que curtir la piel y dar profundidad a la mirada. Cuando el espíritu siente, cuando el alma se alegra o entristece, y las manos por el trabajo sangran, nada mejor que una zamba, una chacarera o una tonada.
0: Según la versión de los santiagueños y otras zonas del norte de la Argentina, la Salamanca, como producto del mestizaje cultural, es un espacio destinado a la enseñanza y al intercambio de conocimientos, ubicado en una cueva o en el monte. Allí, el iniciado aprende el arte que le interesa: domar, bailar, tocar la guitarra, curar, maleficiar y demás, siguiendo las lecciones del Supay, es decir, el mismo demonio.

La Salamanca, por los cantores del alba hoy, es decir, los que conservan el nombre del grupo actualmente. Y ahora tenemos a don Vicente Franco y sus criollos.

0: Chamamé Maceta, que emerge del más puro sentimiento popular. Don Vicente Franco y sus criollos hicieron el tema Kilómetro 522. Y con este tema nos despedimos. Hasta mañana, porque volveremos con una nueva edición de La Música del Pueblo. Hasta
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Bernal se vuelve Corrientes en lo de Emilio Escobar, y el chamamé de mi gente se alza para recordar el sueño de nuestros próceres, la unidad continental.

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8:53 minutos transcurren de esta mañana, 8:53, y también 4 grados la actual temperatura en una jornada donde el ascenso de la temperatura será constante. Ya para mañana 10 la mínima, 22 la máxima, y para el día jueves 12 será la mínima, 22 la máxima. Estas son las temperaturas casi constantes que tenemos proyectadas según el pronóstico para toda esta semana. Nosotros de esta manera continuamos musicalmente la mañana con Valeria López Villa, Veneno de Pasión.

y Omar Jacinto, Jacinto en vivo es el tema que estamos compartiendo a las 8:56. Mientras tanto, le recordamos a toda nuestra audiencia que en el día de ayer lo que ocurrió en Monte Hermoso y gran parte de la costa suroeste y sureste de la provincia de Buenos Aires realmente causó mucha preocupación, porque todos piensan qué ocurrirá en la próxima sudestada. Si nos ocurrió esto ahora, ¿qué va a pasar en la próxima? Porque esta provocó estragos en la costa de Monte Hermoso, también Pehuenco y el municipio de Monte Hermoso. Ayer suspendió las actividades educativas y deportivas, culturales, por el alerta naranja. Por eso les digo, existe una preocupación por lo que pueda ocurrir en la próxima pleamar. A pocos meses de el tristemente recordado ciclo Génesis, que provocó destrozos en gran parte de la costa bonaerense, Monte Hermoso y Pehuenco, debieron soportar este lunes nuevamente el embate de la naturaleza. Pero bueno, como les decía, todo esto está en estudio y también genera una preocupación adicional.

0: en lo judicial. Gracias, Danilo.
1: Hasta luego.
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10: Trece grados, una décima la temperatura en el centro de Bahía Blanca. Coronel Dorrego. Está prevista para esta hora la reunión entre el Sindicato de Trabajadores Municipales y el Departamento Ejecutivo. El encuentro se produce tras una serie de propuestas vinculadas con los salarios y las condiciones de los empleados de la comuna con aplicación a partir del corriente mes. Uno de los principales planteos consiste en una recomposición salarial que tenga como base la inflación acumulada.

0: Marcela, muy buenos días.
1: Buenos días, Guillermo, muchísimas gracias. Los acompañantes terapéuticos continúan con paro de actividades por tiempo indeterminado, medida dispuesta debido a los atrasos de entre 4 y 8 meses en el pago de honorarios por parte de obras sociales, principalmente IOMA y la ex IOSFA. Entendemos el valor fundamental de cada acompañamiento en la vida de los usuarios y sus familias, pero no es posible seguir trabajando sin percibir ingresos. La suspensión de pagos vulnera nuestros derechos laborales y pone en riesgo directo el sistema de salud y discapacidad. Sin honorarios al día, no hay prestación, manifestaron desde la asociación que los nuclea. El Grupo por la Vida de Alcohólicos Anónimos trabaja para ayudar a personas afectadas por la enfermedad. Funciona como un espacio de apoyo mutuo y anónimo, realizando sus encuentros en la sede de la Asociación Bomberos Voluntarios, los lunes y viernes a partir de las 19. En la estación Solier se presentará Bahía Gris, voces a 50 años del golpe, memoria colectiva sobre el terrorismo de Estado, junto a autores de la antología y Movejupa, Movimiento por la Memoria, la Verdad y la Justicia de Punta Alta. Será el próximo sábado a partir de las 17. Hasta el miércoles 30 de septiembre, el quirófano veterinario móvil estará ubicado en el playón del polideportivo del barrio Laura, calle Falucho, esquina Hipólito Yrigoyen. Los turnos de lunes a jueves de 8 a 11 y de 14 a 16, los viernes únicamente de mañana. La planta fija de verificación técnica vehicular, ubicada en Avenida Jujuy, entre Boulogne-sur-Mer y La Paz, brinda atención de lunes a viernes de 8 a 12 y de 13 a 17, y los sábados de 8 a 13. Los turnos a través de la web www.infobtv.com.ar. Como ocurre el último domingo de cada mes, el 27 de septiembre, los integrantes de la Trinchera Literaria llevarán a cabo una nueva convocatoria para quienes gustan de la literatura. En la oportunidad contarán con la presentación del poemario Poesía para una tarde cualquiera, de la escritora sanjuanina radicada en Bahía Blanca, Ana María Villalobos. El encuentro tendrá lugar el próximo domingo a partir de las 15 en la estación Solier. Es libre y gratuito, no se necesita ser escritor o escritora, habrá sorteo de libros. Con motivo de conmemorarse el 11º aniversario de su fundación, la agrupación folclórica Los Amigos organiza un festival en el Club Los Andes. En la oportunidad actuará La Guarda, habrá agrupaciones invitadas y servicio de cantina. Todo esto el próximo 3 de octubre a partir de las 21:30. Las entradas anticipadas se pueden solicitar a través de los WhatsApp 510824 o 479326. Gracias, Guillermo. Volvemos con más información desde Punta Alta, 12:30 en Informe 2.
0: Hasta luego, Pichi. Muchas gracias. Torkins, la cooperativa eléctrica, informó que el jueves habrá un corte programado de energía por trabajos que realizará EDES para poner en servicio un nuevo transformador. La interrupción principal será de 9 a 12 y afectará a Chasicó y su zona rural, Lagunas Encadenadas, Cortapié, Dufaur, Circuito Chico y sectores próximos a la ruta provincial 76. En el acceso a Torkins, por esa ruta, habrá además dos cortes de unos 15 minutos alrededor de las 8 y las 13 para realizar cambios de alimentación. Patagones. La Dirección de Tránsito informó que se colocaron vallas y señalización preventiva en dos sectores de Carmen de Patagones debido al hundimiento del suelo. En Avenida de la Constitución y Avenida Perón se delimitó el sector afectado mediante la colocación de vallas. En tanto, en calle Perú, entre Villegas y Bainón, se registró un hundimiento de suelo en una obra de APSA. Se colocaron vallas y cintas de señalización en ese sector. Villarino. Entre enero y agosto del 2026 se recuperaron y vendieron 105 toneladas de material reciclable frente a las 45 toneladas del mismo periodo de 2025. El municipio destacó que el cambio se debió principalmente a la instalación de nuevos puntos limpios en las localidades de Zona Sur y un camión exclusivo para reciclables en Pedro Luro. El pronóstico de Satelmet indica para hoy en Bahía Blanca tiempo frío y soleado, viento leve del sudoeste rotando al noroeste, temperatura máxima 15 grados. Noche fría con aumento de viento y de nubosidad, se estima para medianoche una temperatura de 11 grados. Para mañana ventoso, ocasionales precipitaciones débiles, mínima 10 grados, máxima 22. Los datos actuales en el centro de Bahía Blanca, temperatura 3 grados una décima, humedad 84%, viento del oeste a 13 kilómetros por hora, presión muy alta, 1031. Temperatura 3 grados una décima.
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nosotros continuamos en la mañana con este tema de Lía Cruzet, este recuerdo nada. 9:28, recorrida en este caso por titulares en esta hermosa mañana que dice: la hotelería pampeana en situación crítica. Por la baja ocupación ya hay hoteles que reducen jornada laboral de empleados. Nueva jornada de paro en ramo de una recomposición salarial. Intronati defendió los peajes. Buscamos una herramienta que nos permita seguir sosteniendo la inversión en rutas provinciales.

Y continuamos la mañana recorriendo, dice Al Pacini, promueven un RIGI local para erradicar la planta de acopio, cooperativas agropecuarias y ferias ganaderas. Mandatario de Al Pacini, Iván Fur, presentó ante el Consejo Deliberante el proyecto de ordenanza para crear un RIGI alpachirense, un régimen de incentivo destinado a promover la instalación y permanencia de plantas de acopio. También, causa vialidad, extendieron la prisión domiciliaria a Cristina Kirchner y seguirá en San José 111.

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Continuamos a las 9 horas 42 minutos la mañana musical con estos temas. Mientras tanto, en esta recorrida que hemos realizado para ver los distintos titulares, uno de ellos habla de lo que ocurrió en la mañana de el mediodía y el correr de la tarde, que ocurrió en el día de ayer en la costa bonaerense, tanto en Montehermoso como en Pehuenco. Este lunes nuevamente debieron soportar el embate de la naturaleza, pero bueno, llegó el agua a las costaneras y provocó daños en las construcciones ubicadas en la playa. El agua va a empezar a bajar durante la tarde, dijeron, pero no sabemos qué puede pasar con la siguiente pleamar. También tenemos que analizar los daños que puede haber provocado el frente costero, lo ocurrido en horas de la mañana. Así que bueno, la mayoría de los días tendrá una altura significativa, aclararon. Así que bueno, todo esto que ocurrió generó muchísima preocupación, porque ¿qué es lo que irá a pasar justamente en las próximas ediciones donde la marea tiene justamente su subida y bajada?

Y de esta manera continuamos con la barra. En este título se acaba nuestro amor. Y como les decía, esto que está ocurriendo en el mar es muy normal. El nivel del mar sube y baja 2 veces al día de forma cíclica. O sea, se repite cada 12 horas y 25 minutos aproximadamente. ¿Cómo funciona el ciclo? Bueno, marea alta o pleamar ocurre cuando el agua alcanza su altura máxima en la costa. Marea baja o baja mar ocurre cuando el agua llega a su nivel más bajo. El tiempo, el mar tarda cerca de 6 horas y 12 minutos en pasar de marea alta a marea baja, el mismo tiempo en volver a subir. Cada ciclo se registra en estos pleamares y 2 bajamares. Así que, bueno, el desfasaje diario es como un día lunar. Pero de cualquier manera, todo esto que está ocurriendo, que es normal cuando baja y sube el agua, lo que no es normal es la cantidad de metros que sube el agua y inunda distintos sectores de playa donde antes la gente podría disfrutar tranquilamente y hacer su vivienda. Y hoy esa playa, esa costa, se ha acotado muchísimo y genera preocupación porque nadie sabe hasta qué momento se llegarán estas alturas del agua. Mamacita.

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nosotros continuamos en la mañana recordándole a toda nuestra audiencia que la actual temperatura 8 grados 9 décimas. Seguimos en esta mañana agradable pero fría. Mientras tanto, vamos a ver qué es lo que ocurre con la salud de Mirta Legrand, donde el sanatorio Mater Dei difundió un nuevo parte médico sobre el estado de salud de Mirta Legrand. Recordemos que permanece internada desde el viernes 18 de septiembre por un cuadro compatible con neumopatía. Recordemos que a los 99 años continúa evolucionando favorablemente de acuerdo a lo esperado y seguirá con el tratamiento indicado y los controles médicos correspondientes Mirta Legrand. Así que bueno, habrá que esperar qué es lo que ocurre. Por lo pronto, por ahora, sigue internada y de no haber cambios, el miércoles próximo emitiremos un nuevo parte médico, dijeron desde el hospital. Así que habrá que esperar 24 horas más para saber cómo va evolucionando Mirta Legrand.

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y en esta hermosa mañana, pero fría, con una temperatura que en este momento está en 9 grados 2 décimas. Nosotros continuamos y recordemos que en la revista Carburando, o sea, lo que era la revista Carburando ahora es una página en internet, dice: a los 88 años murió el histórico constructor y diseñador de autos de competición, una de las figuras más emblemáticas del automovilismo argentino. Falleció Tulio Crespi. Con más de 6 décadas de trayectoria, Crespi dejó su huella en las pistas con la construcción de chasis, monopostos, prototipos y recordados modelos como el Tulia GT y el Tulia Gran Turismo. Esto es lo que indica la página. Falleció Tulio Crespi, año 1938 al 2026.

10:22. Bueno, vamos a compartir una nota. Y recordemos que en el día de ayer esta mujer que desapareció en plena entrevista fue todo captado en cámaras y no es inteligencia artificial. Y también hay un video en un perfil del presentador, el Julio Lobos, donde intenta explicar este caso. ¿A dónde fue el curioso momento que se vivió en una transmisión de TN que hacían la nota a una mujer, pasa por detrás del periodista y luego desaparece? Esto se hizo viral. Mucha gente se pregunta, bueno, perfecto, pero en realidad, ¿qué pasó? Nadie lo sabe, pero que estaban grabando en vivo y de pronto termina la nota y la mujer desaparece.

0: Bueno, vamos a ver si podemos poner la nota. Ahí va.
1: A llegar para abrazarlos y estar con ellos.
2: Gracias por todo lo que hace.
1: No, de nada. Hasta luego, muchas
2: gracias. Hasta luego, gracias. Bueno, tenemos mucho para mostrar.
1: Bueno, los extrañé mucho, que los amo y espero a llegar para abrazarlos y estar con ellos.
2: Gracias por todo lo que hace.
1: No, de nada. Hasta luego, muchas gracias.
2: Hasta luego, gracias. Bueno, tenemos mucho para mostrar.
0: Bueno, tenemos mucho para mostrar. Y justo en ese momento se corta el audio porque pasa la joven que fue a bordo de la fragata y desaparece la imagen.

0: soy una persona de piel y hueso.
1: ¿Qué sentís?
0: Siento mucha emoción de haber... y de haber podido cumplir la misión de la Fragata de la Libertad.
1: No. A todos los que vieron el viral, ¿qué querés decirles?
0: Bueno, espero que se hayan divertido mucho y seguramente quede unos días más para reírnos.
1: ¿Qué decían? ¿Que eras un fantasma?
0: Que era un fantasma, que me había desaparecido, me había ido a otra dimensión, muchas cosas.
1: ¿Qué es la Armada para vos?
0: La Armada para mí es mi hogar, al igual que mi familia.
1: ¿Y qué es la Fragata?
0: Es un buque que va a quedar en mi corazón. Fue mi primera navegación, así que va a quedar un lindo recuerdo en mí.
1: ¿Qué pasó cuando viste a tus hijos?
0: Emoción, alegría, felicidad. Fue un lindo momento.
1: ¿Esperabas ser Vidal Mundial?
0: No, para nada. Fue increíble, no sé.
1: ¿Vas a volver a la Fragata Libertad?
0: Ahora sí, voy a volver a mi trabajo, que me espera. Teniente de navío, cuerpo profesional odontóloga, Lorelei Beratz.
1: Te volviste viral mundial.
0: Sí.
1: ¿Por qué?
0: Porque desaparecí, me fumé, fui a otra dimensión.
1: Pero estás acá de carne y hueso.
0: Estoy acá, no desaparecí, soy una persona de piel y hueso.
2: Bueno, ahí estaba parte del relato, un poco entre sonrisas y la presentación de quién era. Esto sucedió en la fragata, a bordo de la fragata cuando llegan de su viaje. Pero bueno, todo esto ocurrió y nadie tiene una explicación lógica de qué fue lo que pasó, pero que las imágenes por televisión son realmente contundentes y hay cosas que no se explican, y justamente una de ellas es lo que ocurrió a pleno día en un lugar donde había muchísima gente.

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0: Siendo las 10:41, nosotros continuamos en la mañana con Auténticos Decadentes y vamos a compartir algo de información. En medio de la avanzada de Milei contra el área de discapacidad, el Papa visitará el Cotolengo Don Orione. Mientras tanto, en medio de la crisis en discapacidad, Patricia Bullrich vuelve hoy a la mesa política. Pero volvamos un poco a la visita del Papa. Javier Milei busca capitalizar políticamente la visita del Papa, pero en la Casa Rosada temen el mensaje antiajuste que podría dejar. El entusiasmo por convertirse en el gobierno que trajo el Papa se contrapone con la preocupación que genera críticas tanto directas como indirectas en su mensaje que pueda dejar frente a la avanzada ajustadora que encabeza Javier Milei y su ministro de Economía, Caputo. Así que bueno, pero es un poco raro lo que piensa el presidente y lo que dice. Escuchemos esto.
1: Burla del sector. Nunca vi eso. A veces uno tiene que tomar decisiones difíciles, pero ajustar a alguien y reírte de esa persona, ajustar a un jubilado, pegarle y decirle viejo meado, ajustar a los discapacitados y después, como dijo Españolo, el titular de la Agencia Nacional de Discapacidad, decir: si tuviste un hijo con discapacidad, el problema es tuyo, no del Estado. Decírselo a una familia que tiene un hijo con trastorno del espectro autista. Nunca lo vi. Es la primera vez que vi un gobierno que cuando ajusta un sector encima se burla del sector. Nunca vi eso. A veces uno tiene que tomar decisiones difíciles, pero...
0: Bueno, ahí está parte de lo que se decía. Y justo cuando el Vaticano confirmó la agenda del Papa, el gobierno quedó enredado en una pelea interna por el nuevo ajuste del área de discapacidad que impusieron Milei y Caputo en el presupuesto 2027, que incluye la intención de eliminar el nomenclador nacional de discapacidad. Recordemos que la visita del sumo pontífice al Cotolengo Don Orione, la histórica institución que alberga personas con discapacidad en Claypole y que fue víctima del desfinanciamiento impuesto por el gobierno libertario, preocupa en los pasillos de la Casa Rosada. El Cotolengo, que depende de la Iglesia Católica, alberga a más de 400 personas. La institución tiene un faltante de medicamentos por 700 millones de pesos y no recibe el pago de prestaciones por parte del gobierno nacional de diciembre del año pasado. Este justamente es el panorama y con él la visita del Papa.

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11 grados 6 décimas en este momento, y nosotros continuamos en la mañana musicalmente y vamos a compartir algo de música nacional, Enanitos Verdes.

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continuamos la mañana, 11:53, ya prácticamente en el final de nuestro programa, 11 grados 11 décimas la actual temperatura. Nos vamos a Montehermoso, donde dice que hubo más de 200 voluntarios que participaron de una jornada solidaria y ecológica. De esta manera, limpiaron en forma masiva los distintos sectores de la costa y playa del Montehermoso, después de la severa sudestada que afectó la ciudad en los últimos días. Esto fue convocado durante el feriado con el objetivo de reunir a los vecinos. Distintas instituciones participaron y los trabajos se llevaron adelante en casi 15 kilómetros de extensión de la playa, donde, según cuentan, fueron retirados más de 3.000 kilos de basura inorgánica y 1.200 kilos de restos pesados, entre los que se encontraban chapas, madera, que fue arrastrado por el agua y el viento en el temporal. Así que bueno, es un enorme logro demostrado que cuando el cuidado de nuestro hogar nos une, no hay temporal que nos detenga, expresaron desde Montehermoso Ciudad.

Miguel Mateos, y mientras tanto, ya para nosotros se viene la despedida en esta mañana y hablemos algo de la Fórmula 1 Franco Colapinto. Recordemos que viene de completar una de sus mejores actuaciones en la Fórmula 1 con este meritorio séptimo lugar en España que se corrió en el nuevo circuito de Madrid. Afrontará una serie de tres carreras en fines de semana consecutivos que se inicia con el Gran Premio de Azerbaiyán. El Alpine número 43 atraviesa buenos momentos y recordemos que en este caso la actividad en este trazado que tiene 6.000 metros y 20 curvas, varias de ellas de alto riesgo para los pilotos. El campeonato, ¿cómo está? Kimi Antonelli con Mercedes, campeón, todavía no es campeón, pero ya consolidando el liderazgo, tiene 292 puntos, octava victoria en la temporada en Madrid. Y es el segundo George Russell con 211. Hamilton, que corre con Ferrari, 191. Y en este caso, los horarios, el jueves 24 de septiembre, a las 5:30 hora argentina, la primer práctica libre. La práctica libre 2 será a las 9 de la mañana. Mientras tanto, vamos al viernes 25 de septiembre, práctica libre 3, 5:30 de la mañana hora argentina, y la clasificación será a las 9 de la mañana. El día sábado, la carrera será a 51 vueltas a las 8 de la mañana. Recuerden que todo esto ocurrió porque se disputará el sábado la carrera. Las razones: la FIA aceptó el pedido del gobierno de Azerbaiyán para adelantar la actividad por el Día del Recuerdo. Una jornada de duelo para los militares muertos durante la guerra del 2020 que se extendió durante 44 días. Y ya con esto nos vamos. Nos reencontramos en el día de mañana. Recuerden que por ahora los días de semana y en horas de la tarde no estaremos haciendo programa, ¿sí? En la mañana. Con esto nos vamos. Chau, chau.

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0: Marama, Max Carra y Maxi Espíndola, Ya no llora. Arrancamos el martes. Para tus 40 favoritos, claramente. Para nosotros es como que recién está comenzando. Vamos a hacer de cuenta que esto recién empieza. Dejemos atrás cualquier cosita que tenga que ver con mala onda, con rutina, con eso que no nos gusta, porque ahora empieza tus 40 favoritos. Así que le empezamos a poner onda, le empezamos a poner las mejores canciones y, por supuesto, algunas cositas para distraernos un rato. Salimos de la rutina y nos metemos a fondo con tus 40 favoritos, edición de martes.
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0: Abel Pintos, La Culpa. Tienes tú es el Dejó México Atrás, con algunas fotos de sus shows, pero también con una un tanto particular que has llamado la atención. Tini cerró la primera parte de su gira Futura con una publicación dedicada a su paso por México, que fue súper exitoso, y después de presentarse en Guadalajara, Ciudad de México, Monterrey, compartió ahí una selección de fotos y videos de sus shows, del contacto con sus seguidores y también de distintos momentos que ha vivido fuera del escenario. Entre las reacciones apareció un mensaje de Rodrigo de Paul, que metió un comentario ahí, por supuesto, bancando a su pareja. La imagen en cuestión es donde aparece Tini, que flexionó los brazos mostrando fuerza física, ¿viste? Cuando vos mostrás como los bíceps. Bueno, con esa postura. ¡Epa! ¡Esos tubos! Fue lo que escribió Rodrigo de Paul junto a algunos emojis de fuego y corazones rojos que acompañaron ahí el comentario. Bueno, ha sumado muchos mensajes, ¿eh? No solamente Tini, sino también de Paul, que ahí estuvo recibiendo también algún que otro mensajito bancándolo. Bueno, está viviendo un momento bastante fuerte Tini en su vida, y eso, más allá de mostrar un poco el cambio físico que ha tenido que enfrentar para bancar la gira Futura, también habla de que se siente fuerte frente a todas las adversidades que está teniendo.
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0: Maroon 5, Animals. Radical cambio de look para Oriana Sabatini, que dejó a todos sin palabras después de dejar su clásico cabello morocho, lacio. Bueno, ahora es algo completamente distinto. Dejó atrás el cabello negro azabache y se animó a un rubio claro, acompañado además por un corte bob, ese que es medio, es como un carré pero moderno, viste, con un efecto así de textura húmeda que le dan como si recién se hubiera bañado. Bueno, fue ella que compartió las imágenes en sus redes sociales, aunque no sabemos si hay un porqué, ¿no?, detrás de ese cambio de look. Ese nuevo estilo estuvo acompañado por un maquillaje intenso con tonos lilas y un delineado así como bien marcado en los ojos. Bueno, la verdad que han completado una estética muy diferente a la que suele lucir Oriana Sabatini, y ese cambio ha hecho que muchos reaccionaran de la mejor manera.
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0: Olivia Wilde y Coti, tus errores. En un ratito te voy a contar acerca de un cepillo dental bastante particular, pero te juro que ni te lo imaginás, lo que trae ese cepillo. En un rato las novedades tecnológicas y también hablaremos de una, casi digo el nombre, hablaremos de una cantante argentina que ha confesado su deseo de ser madre. Todo eso te lo contamos en tus 40 favoritos, no te vayas.
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3: Van a las flores.
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4: Buenas noches.

0: Tini, con Maxi Espíndola, te pido. La primera novedad que te voy a contar de las que te había adelantado tiene que ver con un cepillo dental que tiene cámara, chicos. Además de cepillar, permite visualizar el interior de la boca desde una aplicación y recibir recomendaciones sobre la rutina de limpieza. Una cosa de locos que seguro estoy que no te lo esperabas. Este cepillo viene equipado con una cámara integrada capaz de analizar la boca en tiempo real, detectar los espacios entre los dientes y dirigir automáticamente un chorro de enjuague bucal hacia esas zonas mientras el usuario sigue ahí con su cepillado tranquilo. El dispositivo fue presentado en París después de 6 años de desarrollo y combina inteligencia artificial, aprendizaje automático, conectividad y sistemas de limpieza interdental en un solo equipo. El producto incorpora una cámara macro de 100.000 píxeles y un sistema basado en aprendizaje automático que analiza 28 imágenes por segundo. Su función es identificar, rastrear y predecir la ubicación de los espacios interdentales para activar ese chorrito de precisión en las zonas que requieren ese tipo de limpieza. La empresa que lo desarrolló dice que estuvieron 6 años investigando y desarrollando esto para buscar reunir en un único producto varias etapas que habitualmente se realizan por separado, ¿no? Uno se cepilla, después se hace la limpieza interdental, muchos con el hilo dental, y después el tema del enjuague bucal. Bueno, en este caso lo haría todo este mega cepillito.
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0: Let Me Get Me. Harry Styles anunció nuevas fechas para su gira Together Together Tour por fuera de las residencias que ya hizo este año. Aunque hasta el momento no confirmó shows en la Argentina, él ya eligió a dos artistas que son argentos para abrir sus shows en una de las paradas de los Estados Unidos. El anuncio incluye un total de 12 ciudades distribuidas entre Norteamérica y Europa, incluyendo Phoenix, Dallas, Los Ángeles, Toronto, Atlanta, Chicago, Berlín, París, Madrid, Roma, Dublín y Londres. Cada una de esas fechas va a contar con un artista invitado diferente como telonero. La parada en Dallas tiene un condimento particular para el público argento porque los teloneros elegidos son Catriel y Paco Amoroso, el dúo que en estos últimos años se ha consolidado como uno de los proyectos más relevantes de la música urbana local. Ahí lo van a tener los va a tener Harry Styles haciendo de las suyas arriba del escenario. Así que nada, un buen guiño para el público argentino que espera ansioso la fecha del cantante acá en nuestro país.
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0: Gordo y Emilia, olvidarte. Me voy a mi Instagram, nico.barbieri, porque ahí está Damián, que estaba pidiéndome alguna canción de Daddy Yankee. Hoy pasamos temprano al rey del reggaetón. Espero que hayas escuchado, Dami querido. Te mando un fuerte abrazo. ¿Quién más? A ver, me voy por acá, me encuentro a Hernán, que dice: hola Nico, soy Hernán de Granburg. Estamos acá en el taller de Axel con mi compañero Tommy. Y nada, estamos con frío, dice. Es la verdad, ¿no? Se puso fresco por un momento. Te quería pedir algún tema bien arriba, que tengas buen día, dice por ahí. Bueno, gracias, loco, por la buena onda de escribirme. Zacarías Hernán, conectado a través de mi Instagram, nico.barbieri. Ahí nos encontramos. Si todavía no me seguís, me empezás a seguir. Y si ya me seguís, directamente me escribís. Fácil.
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0: Quevedo y nueva línea al golpito. Después de 9 meses de relación, Ángela Torres está atravesando un momento a puro romance con Marco Giles. Y en todo ese momento, en esa situación que está viviendo, contó cómo proyecta su vida con su pareja y ha manifestado el deseo de ser madre. Dijo que para ella estar en pareja implica pensar en una vida compartida. Conversaciones sobre la familia, hijos, proyectos en común, algo que suena bastante sensato, ¿no? En ese mismo contexto, contó que con Marco Giles ese tema ya fue conversado, el tema de ser madre, y que la posibilidad de pensar en una familia forma parte, ¿no?, de esas charlas de pareja. Nunca tuve como una familia convencional o esa cosa de calorcito de hogar. Un poquito me faltó, dice Ángela Torres. Fantaseo mucho desde hace muchos años con la idea de crear mi propia familia. Es un gran sueño que tengo en la vida. Él es familiero, dijo por Marco Giles, así que parece que los dos están por lo menos en la misma sintonía. No quiere decir que vaya a suceder ya, pero en los planes está y ya fue charlado.
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0: Carlos Baute, te sigo pensando. Nos vamos yendo, amiguitos. Terminamos con el programa por el día de hoy, martes. Mañana volveremos con las pilas recargadas para acompañarlos una vez más a todos ustedes. Yo soy Nico Barbieri y ellos son el puesto número uno, Coti, Ángela Leiva y La Conga, Luz de Día. Chau.
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0: Decí la verdad, te quedaste con ganas de más, ¿eh? Pero bueno, en radio el tiempo es tirano, así que nos tenemos que ir. Hasta la próxima edición de Tus 40 Favoritos con Nico Barbieri. Acá te vamos a estar esperando con los éxitos que más te gustan.
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2: Hola, hola, gente linda, ¿cómo les va? Bienvenidos, bienvenidas. Aquí estamos nuevamente juntos en esta nueva edición de Súper Cerca, el programa que escucha el país. Hoy ya es martes. Martes 22 de septiembre del 2026, y aquí estamos listos, preparados para estar con vos y disfrutar de esta horita que nos damos de lunes a viernes hace ya tanto, pero tanto tiempo, en un programa que hoy tiene noticias insólitas y vamos a hablar de la vaca voladora. ¿Viste? ¿Te acordás la frase del día que las vacas vuelen? Bueno, parece que eso sucedió. También en el bloque para los más chiquititos, vamos a hablar del mundo de los reyes. Me gusta, me gusta, me gusta. En tips de alimentación y de salud, comer de estación. Ah, me gusta también esto, porque claro, si comemos... ya en un ratito lo vamos a desarrollar. Y vamos a hacer hoy un burrito de espinaca y huevo que te va a encantar. Y tengo algunos tips también para que tus grifos queden bien, bien brillantes con algo que tenés en casa. ¿Sí? Programón en el día de hoy que empieza con los saludos de ustedes. ¿Y a quién voy a saludar por aquí? A ver, hola Andrea, saludos desde Los Ralos, Tucumán, que nos escucha mucho, ¿eh? Tenemos muchos saluditos desde Los Ralos. Soy Carlos, trabajo como estibador en un puerto seco, dice, me sirvió mucho el truco casero que dieron en tips del hogar sobre cómo organizar las facturas e impuestos de la casa. Este tip gustó mucho, ¿eh? Me dejó todo ordenado. Quiero pedir el tema, vamos para la playa, de Ruggero, Oscu, Migrantes y Nico Baldi. Un abrazo grande, bueno, un beso para vos y gracias por estar del otro lado. Y aquí vamos con esta canción que nos pediste, vamos para la playa. Te encontré.

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1: ¿Qué es esto de la vaca voladora? ¿Qué es esto de la vaca voladora? Una vaca sorprendió a los vecinos de un pueblo cuando un tornado la levantó por los aires y la dejó caer viva y de parado en un campo a varios kilómetros de donde pastaba. Esto es la famosa frase, ¿no? El día que las vacas vuelen. Bueno, los dueños no podían creerlo y los curiosos llegaban a verla como a un personaje de película. El tornado pasó y la vaca quedó con el susto, la lana revuelta y la reputación intacta. Los científicos explican que no es un milagro. A veces el remolino las despeja a baja altura y el golpe no es de muerte. La moraleja para la vaca es clara. Cuando el destino te levanta y te vuelve a poner, lo mejor es seguir comiendo pasto y no hacerse demasiadas preguntas porque, viste, todo lo que sube baja.
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0: I Remember Everything, decía Zach Bryan. ¿Viste? Gente que recuerda todo, como Mirta, que te dice, soy memoriosa. Bueno, hay gente así. 011-1533-675-009, que es ese nuestro número de WhatsApp. Claro, para que te sumes, para que nos pidas una canción, para que nos cuentes algo de vos. 011-1533-675-009.
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0: Martina Alejandra Estuesel Muslera, más conocida como Tini, es una cantante, actriz, bailarina argentina, nacida el 21 de marzo de 1997 en Buenos Aires. Comenzó su carrera en la televisión argentina en el 2011 en la serie Patito Feo. En el 2016 lanzó su álbum debut, Tini, y en el 2018 lanzó Quiero Volver. Colaboró con artistas como Karol G, Mau y Ricky y Alejandro Sanz. Es conocida por canciones como Te Quiero Más, Fresa y Ella Dice. Además participó en películas como Tini, El Gran Cambio de Violeta y El Rey León.

0: Ahí escuchábamos a Tini, Siempre Brillarás.
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2: Y en nuestro bloque para los más chicos, como siempre, traemos curiosidades del mundo. Hoy vamos a estar hablando de lo que significan cada rey en el mazo de cartas. ¿Sabías que cada rey de las cartas representa un gran rey de la historia? El de espadas al rey David, el de trébol a Alejandro Magno, el de corazones a Carlomagno y el de diamantes a Julio César. En los conventos, durante la lectura de las Sagradas Escrituras, al referirse a San José, decían siempre Pater Putativus y, por simplificar, Pepe. Así nació el llamar Pepe a lo José. Mira vos, qué curioso, ¿eh? Pero además de esto, tenemos estas pequeñas grandes preguntas.
3: ¿Por qué debemos lavarnos las manos antes de comer?
4: Porque cuando jugamos o estudiamos, estamos en contacto con elementos que están sucios. Y esa suciedad nos queda pegada en las manos. Y junto con el sudor, es un buen alimento para las bacterias que habitan en el medio ambiente. Si comemos con las manos sucias, muchas bacterias se depositarían en la comida y podrían causarnos algún tipo de infección. Por eso, es importante lavarse las manos antes de cada...

0: Ahí escuchábamos a Abraham Mateo, So Lonely. Con esta canción hacemos la primera pausa. Dale, cuando volvamos tenemos obviamente más música de la que ustedes piden, la que a ustedes les gusta. Tengo tips de alimentación y de salud y vamos a hablar de lo importante y los beneficios que tiene comer de estación. Verduras, frutas, eso te ahorra un dinerito y también hace que tengas más nutrientes. Pero te lo voy a contar en un ratito, nada más.
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3: Abrimos este tercer bloque de Super Cerca, el programa que escucha el país. Vamos a cocinar en un ratito, ¿eh? Vamos a hacer un burrito de espinaca y huevo que va a estar genial, genial, genial. Mientras tanto, escuchamos ahora a Manuel Turizo. Sígueme besando así. ¿Con qué?

0: Ah, sí.
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3: Y aquí seguimos con más Super Cerca y vamos a cocinar, vamos a hacer un burrito de espinaca y huevo. ¿Qué necesitamos? Dos tortillas de trigo, dos huevos, un puñado de espinaca, queso cremoso, sal, pimienta y aceite. Vamos a saltear la espinaca en una sartén con aceite un minuto. Agregas los huevos batidos con sal y pimienta y hace un revuelto. Calenta las tortillas en una sartén seca. Repartí el revuelto en el centro, suma el queso cremoso y enrolla como burrito, cerrando los bordes. Calenta el burrito un minuto, por lado, hasta que esté dorado y crujiente. Esto se come con la mano, es ideal para una vianda o para una cena rápida e informal. Está listo en 10 minutos y a todos les encanta. Y es perfecto para preparar antes de salir y llevarlo siempre a todos lados.

0: música pasaba con Dasha Austin. Y recordá que si querés comunicarte con nosotros, te estamos esperando en el 011 1533 675 009.
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0: Microdancing, decía Babasónicos. 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
0: ¿Y sabés que podés limpiar la grifería con algo que tenés en el baño? ¿El grifo del lavamanos o la canilla de la cocina perdieron ese brillo, quedaron opacos con manchas de cal? Bueno, agarrá crema dental, la pasta de dientes que usás todos los días, y cepilla la superficie con un cepillo de cerdas suaves. Déjala actuar un minuto y enjuaga con un trapo húmedo. La crema dental pule el metal y saca la cal sin rayarlo. Después pasarle un trapo seco y vas a ver el brillo de nuevo. También funciona para las manchas de la mampara de la ducha y para el espejo del baño. Un clásico de la abuela que los plomeros nunca te van a contar en la vida, porque esto lleva poco esfuerzo y un resultado de plomería profesional al instante. Después

0: La música pasaba con J Balvin, Morado, y con esta canción nos despedimos, gente linda. Nos encontramos mañana miércoles, ya mitad de semana. Y cuando volvamos a estar juntos, ¿qué va a pasar? Y la tenemos a Mora, tenemos música, tenemos todo lo que ustedes ya saben. Mi nombre es Andrea Landi, pásenla muy, pero muy bien. Disfruten de lo que resta de este martes, que mañana nos encontramos en tu radio favorita, en esto que es Súper Cerca, el programa que escucha el país.
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6: Vean, nosotros estamos de 90s, 80s y 90s y seguimos hablando un poco más de la moda. Lo que estaba mirando es un artículo que charlaba un poco, me parece que es español por algunas terminologías, ¿eh? Pero charlaba un poco de la evolución de la moda de los 80 a los 90s, a los 2000, tanto en la calle como las grandes marcas, cositas. Vamos a hablar por ahí. Relax, relax, relax. Pero lo vamos a pasar muy bien con lindos éxitos clásicos y con nuestros días temáticos que se terminan esta semana, por supuesto. ¿Qué traerá octubre? Nuestra vieja y querida, porque ya lo hacemos hace un montón de tiempo. Nuestra repisita retro, nuestro armar, nuestro rinconcito de recuerdos maravillosos. Mi nombre es Mario Alejandro Santa Cruz. Aquí comienza un tiempo que fue hermoso.

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2: Y así es como ha cambiado en la sociedad en sí misma, porque creo que la moda también es un reflejo de la sociedad, ¿no es cierto? Los años 80 sí lo define así, exceso y autenticidad. Sí, nosotros en otros momentos hablamos de qué exactamente nos poníamos. Ahora quiero definir un poquito el panorama global. Dice así, los años 80 fueron un punto de inflexión para la evolución de la moda en el mundo. Uno marcado por los excesos, la rebeldía, el di, hágalo usted mismo, mucho lo hice yo en casa, lo personalicé, las telas y los colores brillantes. Durante esta década, diseñadores como Versace, Thierry Muller y Jean-Paul Gaultier vistieron a las modelos con trajes provocadores y muy audaces para lo que la sociedad estaba acostumbrada en aquel momento. En esa temporada vimos por primera vez los pantalones de mezclilla ajustados, dice, y las camisetas de estampados llamativos como accesorios populares. ¿Ustedes qué quieren saber qué significa pantalones de mezclilla de jeans, muchachos y muchachas? Distintos jeans, pero ajustados. Ya seguimos con la nota.

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1: Bien, redondamos un poco más, ¿eh? Hablando de los ochentas, la cultura del hip hop y un rock más alternativo también impactaron en los estilos de vestir, dejando ver prendas con detalles personalizados rústicos como las telas rasgadas, ya sabemos que pasamos por los hot jeans, remeras rotas o los tintes artificiales. ¿Viste que yo dije que es gallega la nota? El batik. Otro punto importantísimo a destacar de la moda de los 80 fue el impacto de las mujeres entrando de lleno al mundo laboral. Mirá, esto sí es una inflexión. Dejando ver una moda de menos vestidos y más de pantalones de denim, lycras y las icónicas hombreras. Eso sí, ¿eh? Todos los saquitos venían con, de hombre o mujer, hombreras. Diseños más planos y cuadrados inspirados en la moda masculina de entonces. Algo así fueron los 80 con la ropa.

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1: Bueno, justamente, ¿cómo qué? Como empezamos a hablar de la moda de los 80s, hicimos nuestro primer bloque de los 80s. Ahora venimos con los 90s y hablamos de la moda de los 90s.

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10: Bien, nosotros nos vamos a poner a tiro ahora con los noventas, con moda de los noventas. Estamos así, bien relax, ¿eh? Venimos todo el mes temático, venimos ultra temáticos ya desde que empezó agosto, no sé desde cuándo. Tenemos pocas pausas musicales, después venimos a full con los recuerdos, un sprint para cerrar a pura buena vieja música y linda nostalgia.
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0: Bien, continuamos con esta evolución de la moda que nos llega a unos años 90 con minimalismo y grunge, viste, con la, todo se relaciona mucho con la música también, lo que consumíamos a nivel de moda también, lo dije muchas veces. Tal como sucede en los ciclos altos y llenos de excesos dentro de la historia de la moda, una vez se va acercando el final de los 80 hay un retroceso brusco hacia una perspectiva más conservadora, dice la nota. De tonos neutros, líneas más uniformes, ropa femenina más heroin chic, con un predominante estilo de la moda desalineado como síntoma de agotamiento ante los excesos. Pucha, qué técnico esto. Yo cuando puedo lo traduzco al castellano. La nota está buena, poquito compleja.
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